0: Yo la quiero bien, don Marcos. La quiero honestamente.
1: Lo sé. Si no fuera así, no estaría hablando ahora contigo. O lo estaría haciendo de otra manera. Te repito, Coelho. Es imposible. Quiera yo.